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1: Siete de la noche, 16 minutos.

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0: 7 de la noche, 44 minutos.

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1: 7 de la noche, 58 minutos.

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3: De la noche, 2 minutos.
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1: 5 de la mañana, 2 minutos. 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
1: 5 de la mañana, 4 minutos.

Muy buenos días, Cora Cora. Buenos días, mamá. Buenos días, papá. Buenos días a todos. ¿Cómo están? ¿Cómo se encuentran? Bueno, pues gracias a Dios, nosotros ya frente a ustedes, al lado de ustedes, a través de estas ondas amigas, para iniciar con la programación correspondiente a la fecha y, por supuesto, vuestro programa radial, la revista Buenos Días, Cora Cora, ¿no? Correspondiente a la fecha, ya hoy día estamos martes 16 de junio del año 2026. Fíjense, chao piquillaña, ya estamos a medio mes, sin sentir, y se nos va rapidito el tiempo, se va junio, viene julio, las fiestas seguiditas, se viene la fiesta de agosto, en fin, así se nos va el año rápido, sin pensar, sin hacer nada. China, tiempo con la curia y cuchican mamá con la. Bueno, nuestro abrazo, nuestro cariño, nuestro respeto para todos y cada uno de ustedes quienes están, deben estar ya en sintonía a estas horas de la madrugada, especialmente por Radio FM, ¿no es cierto? Así es la señal abierta donde estamos llegando a Chumpe, Chaviña, Pullo, por las quebradas de San Jarara, Guayua, Mucha, Jazajábaro, Pazjahuasi. Un abrazo para ustedes. Muy bien, está abierto también la señal de Facebook. A ver, vamos a revisar quienes ya están compartiendo. Compartan, ¿eh? No tengan flojirites, compartan su programa, ayuden a difundir nuestra música para el mundo, gracias a la tecnología, gracias a los esfuerzos que hace Parinacocha Radio, gracias a la gerencia, a Alfonso, a la señora Gilda, a Clevings, a Cristian. Ellos hacen para, bueno, pues, que Cora Cora quede también en un sitial, ¿no? Siempre creciendo para que, bueno, vendamos también la imagen de nuestro pueblo de Cora Cora. Muy bien, 5:14, nos vamos full música hasta las 7 de la mañana. Y les regalo un abrazo musical en la voz del profesor Pedro Álvarez y la señora Rosita Musaurita, para quienes van, el abrazo por el barrio de

Bueno, pues 5 de la mañana con 19 minutos, Rima e Kuleki Chikmama e Kuna, Rima e Kuleki Chiktaita Kuna, Ima e Nalyam Hau Kalyacho Ham Kuna Pastari Kun Kichika, Kaya Hanyoha Pas Ham Kuna Wankus Kalyanya Takin Chikuna Wan Ham Kuna Pas Kusis Halaya, Kusis Halya Rik Chapakuichik, Kusis Halya Tari Kuichik, Kusis Halya Imaruana Kuna Tapas. 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Ah, Jesús, taetalla y María y José, nispa y quichica mamá. Trochu mucho lañaja, animal cuna. Ni animal cuna, pues, porque animal cuna, pues. Fíjense, pues, vaca chacuna, animal chacuna, ña, ña, nispa, taricuncupa y cuna, pues, como diciendo gracias a Dios por otra, por otro lindo amanecer. Pichin cuchanche cuna, pis cuchacuna, cuna, gamuneca y que nata en plazanta, ya están ya trinando ahí en los árboles. Taqui, cuchan cuña, pichiu, pichiu, ricchache, nispa, pichin cucha, pis cuchanche cuna, pis cuchacuna, psa, pichiu chacuna. Bueno, 5 de la mañana con 20 minutos, somos Parina Cocha Radio, su programa Buenos Días, Cora.

ahí está el Facebook abierto. Ahí está Flor Cifuentes Vera, gracias, un hermoso amanecer, Flor Cifuentes Vera, para Severo Cipián, María Taipi Salcedo, José Moriano Mendoza, un abrazo papá a la distancia, Erika Ramírez Cipián, ahí está mi sobrina desde Huamanga, ¿cómo estás, Eriquito? Un abrazo, besos, cariños para ti, para toda tu linda familia. Ahí está la profesora Sonia Hicho Salcedo. Edwin Joy Jaludeña, está mi sobrino como de costumbre desde Milán, Italia, siempre con cariño saludando a sus seres queridos en Guayo, a María Ludeña y Mario Joyja. Pues Sonia Hicho me escribe también, la profesora, escuchando el programa con lindo música. Saludos a William Lobo y Anita Choje por el barrio de Anjo. ¿Cómo está? ¿Cómo está? Claro que sí, grandes amigos, amistades. William Lobo y Anita Choje, un abrazo. Alfredo Cotaquispe por Negro Mayo. ¿Cómo estás, papá? ¿Cómo estás? Ima y Naya Maver, ¿cómo están por esos lares? ¿Qué actividades hay en estos días por el año andino? Willacami, papá, Willacami, jampas. 5:22.

Muy bien, tío Parinacochas. Bueno, pues saludos cordiales para mamá en casa, para la abuelita, los abuelitos, a la juventud. Un abrazo para, bueno, a la gente emprendedora, a la gente chambeadora, especialmente en nuestros hornos tradicionales que tiene nuestro pueblo de Coracor, el barrio Sanquisanque, el barrio San Marcos. Ahí están chambeando tanta talaja de Cuscanco. Ah, desayuno, pa, claro, que se suma hacia tan limpia, que chicas con pampa chanta, y mani con suelo, unta. Ahí ves, arena llaña, jangra, jangra, uchpa llaña, ahí ves, sumacta limpiachic, sumacta limpiachic. Bueno, pues abrazos, abrazos, efectivamente a la gente emprendedora, en nuestros barrios, a nuestras tiendas comerciales, levántense temprano, hay que hacer la tienda, hay que limpiar, hay que barrer la callecita, siempre limpien. Punku y kichik tapicha kuichik, mercado pipas que señora con la vende con la limpia kuichik, amayar jangra y jangra pe hoja con la tapamasta y kunku, ya pa, algo ispegaba kunape. Eso está mal, pues. Sumacta limpia, pichar, mana churante, ukuitate, gichiglapa, gichic. Uku, persona tapas contratar, ukuichic, limpia namba. Así hacen en Lima, nosotros hemos estado en otros pueblos. Pagábamos un solo sitio diario a la gente que venía, limpiaba bien limpiecito, ok, sin tierra, sin polvo, dejan tu calle. Kunanchek, consejo que trabaja, kunaja. Fíjense, ahora ya están pasar pan, papi, ya te es que hay quien se está ojalenco, vos a chamunta y conco, pasa conco, y no hayan cachan ya para alipacuna, alipacuna, ajo, cuna, arangra, cuna, aromi, cuna, para dejarse, y no challa. Man, picha, te echan cucho, o chayna, tachucama, ching, alcaldina, y nache, así están las calles, toda cochina, sucio, desmantelado, las calles. Fíjense, empezando de acá, desde la esquina de Don Silverio, Jolimán, ya vayan hacia arriba, todo cochino, las paredes parecen periódico mural, perja con la pepa, laja, laja, ima papil con la chara. Por favor, Coracora tiene que un pueblo señorial, un pueblo de respeto. ¿Qué pasa con esas tiendas comerciales que están poniendo en la puerta, en sus paredes, propagandas, venta de no sé qué cosas? Tengan mucho cuidado, no hagan esas cosas. La gente que viene de afuera, Coracora señorial, se dan con ese. No pueden tomar una foto a esa casona como colonial, porque está lleno de papeles pegado ahí, empezando de la esquina de Don Silverio Jolimania. Y una parte colegio Mampasrinco, y una parte universo de Kumatapa Saema Sarunco, pero peor que ignorantes somos, caramba. No queremos a Coracora, no amamos a nuestro pueblo. Entonces hay que tener mucho cuidado. Si lo han hecho, sáquenlo, límpienlo. Si no viene la municipalidad, ¿qué vamos a hacer? No hay policía municipal, no hay piñacho, no cañacho. Policía municipal, y no pecho, ocupa cunco. Esos de ellos deben estar notificando, deben estar velando, deben estar viendo. Señor, esto está mal, saca esto, trae esto, mete esto. Ya para acá, un cunapas, mercadería, una calle, un taekunta. No puedes caminar, las mototaxis te van pisando los talones, mercadería en la calle, cajones en la calle. No hay policía municipal, alcalde, regidores, rikchay, chiquiao, may pimkanquichik, ima tamloanquichik, yapa obra chukachkan chay chumana timpu y kichikanchu. Qué pasa, caramba? Bueno, pues 5:33 PM. A ver. ¿Qué pasa, manacho? Vamos a ver qué pasa. Ahí está. Ese estaba cerrado.

las 5 de la mañana con 37 minutos. Chaviña, atención, ha dejado de existir, ha fallecido la señora Julia San Miguel Ramírez. Julia San Miguel Ramírez, que en paz descanse. Su cuerpo será traído a Chaviña, su cuerpo estará llegando a Chaviña hoy día a las 10 de la mañana. Hoy día llega, el día de ayer falleció en horas de la tarde. Hoy día llega su cuerpo a Chaviña, más o menos a las 10 de la mañana, y se estará velando en el Jirón Alfonso Ugarte, su casa en Chaviña. Bueno, pues nuestras condolencias, nuestro sentido pésame a la familia, a sus seres queridos, de la que en vida fue la señora Julia San Miguel Ramírez, que en paz descanse. Muy bien, entonces así les pasamos la voz a nuestros vecinos de Chaviña. Su cuerpo de la señora Julia San Miguel Ramírez, que en paz descanse, estará llegando hoy día a las 10 de la mañana a Chaviña y luego se estará velando en el Jirón Alfonso Ugarte, sin número, su casa en Chaviña. Muy bien, a ver, ¿quién está por aquí? Nos están Alfredo Cotaquispe Guamaní desde Negro Mayo. ¿Cómo están, papá? Los Negro Mayo y Matar Negro Mayo con una pachapa, voy a averiguar. Alfredo Willacami y Mamchapa de Kichik, ¿ya? Así como los coracureños y Anahuico, Mese Mirienda, Corahuanto. Kim Sachapan, coracureño con una misa Mirienda, porque Mese Tallostejo, con una camapa, su aquí en Yostechcanco, ¿ya? Mese Mirienda. Curavanto, cura huéschoja, cura cunata famarta por la cutin huéschoja, asnope hasta sangarara. Ya no veco, porque ya no veco con tapis para joja o chacosco. Por eso, y negro mayo y matachapa de quichu, y acá me llama pinja cuspalla. Bueno, Alfredo me dice, a ver, siempre escuchando su programa aquí en Negro Mayo, mucho frío, al lado sí, efectivamente, acá está para chiri y cuchicán papay. Peor que sea alto, con un chay, con una peja, peor que orgo peja, y me niña chiri, y lo equipa está acá, está acá, tizo y tizo, y a papá de casa, van a chicanga. Bueno, dice, aquí está cantando los pucuy pucuycitos, sí, pues, hermosos pucuy pucuycitos, pucuy pucuy, pisaja con napas, chiu y mucubacla chato, jansuma chata, pisaja con napas. Allá no hay perdiz, hay pisajas, hay kiwis. Ah, muy bien. Alegre amanecer, excelente, por supuesto, hermoso amanecer en el Ande, ¿no? Dice, cayó un poco de granizada en el Apu Payapaya, el día de ayer cayó granizada en el Apu Payapaya. Hablando de Payapaya, hemos encontrado en las redes sociales Payapaya, el Año Nuevo Andino. No sé quién organiza, aquí dice Payapaya, Champine, Parinacochas, Año Nuevo Andino 2026 en el Apu Payapaya, pero no dice quién organiza. Aquí dan hora de salida, los números telefónicos, pero no dicen quién está organizando esta bonita actividad. Dice, vamos a darle lectura. El Año Nuevo Andino es un momento sagrado que marca el renacer de la vida con la llegada del solsticio de invierno en el hemisferio sur. Esta fecha no solo es un cambio de ciclo, sino también una renovación espiritual y cultural donde la relación con la naturaleza cobra protagonismo. Es una festividad, es un reime llena de simbolismo donde las comunidades agradecen a la Pachamama, la Madre Tierra, la diosa de la tierra, la Pachamama, y al Taita Inte, Padre Sol, el Padre de los Incas, por sus bendiciones, y piden pues armonía para el nuevo ciclo que comienza. Este domingo 21 de junio, sé parte de este magno evento en Payapaya.

Muy bien, Ima con una tachura y con vídeo, pero caramba, bueno, pues a ver, allá tenemos también esta invitación para misa de año, conmemorando el año de su sensible fallecimiento de la señora María Victoria Condori Díaz, ¿no? Que en paz descanse. Así es, mucha pampina, ella María Victoria Condori Díaz. Bueno, esta ceremonia se va a celebrar la misa en la iglesia matriz de Coracora a las 9 de la mañana el día sábado, sábado, meta fecha, 20, sábado 20, este sábado que viene, próximo sábado 20 a las 9 de la mañana en nuestra iglesia matriz de Coracora. Luego de la misa, sírvase a acompañarnos al jirón Nicolás de Piérola sin número. Bueno, pues saludos cordiales para sus hijos, para Juan, para Lidia, para Dina, para Nancy, Alci, María, José. Muchachos, un abrazo en casa. Muy bien, a ver, la hora exacta, 5:45. Bueno, han ampliado el plazo hasta el día viernes. El día de ayer era el último día para la inscripción de candidatos, ¿no? A nivel nacional, para candidatos a las municipalidades, consejo regional, todo esto, pues. Sí, pues entonces, ampliación, amplían plazo hasta el día viernes 19, este viernes 10, 19 de junio para realizar inscripciones de candidatos, los partidos políticos postulantes al gobierno regional, al gobierno municipal. Bueno, pues ahí van ellos ya, ahora en carrera, ahora se van. Bueno, pues, a ver, 5:46, quienes están por aquí, vamos a ver, gracias a Alfredo Cotacrispo Omaní, un abrazo, a José Anselmo Miranda Barcaya, Clemente Llantoy, Luis Pantigoso, Andrea Villegas, Purificación, Sian Casanampa, gracias Puri, Sonia Hicho Salcedo, gracias profesora, ¿qué dice la profesora? A ver, la avenida 9 de diciembre, sin

barrer los trabajadores de limpieza totalmente irresponsables. Todos los días voy al mercado e igual, no sé qué pasa con los responsables, si no quieren ver a Coracura que dejen de trabajar. Habrá otro coracureño que quiera dejar limpio nuestras calles. Bien, no hay orden, todos hacen lo que quieren. Efectivamente, ahí está la voz del pueblo, la voz del pueblo. Efectivamente, camino en toda la avenida 9 de diciembre, la gente que llega a ver la única avenida 9, vamos a pasear por aquí, se van y se dan con esa sorpresa, lleno de basura, talegas, costales, barro. Efectivamente, todo ese barro que ha traído la lluvia, ahí está igualito, amontonado. Alpacuna, cucho, chacunapi, misi, imaname, espaspamuntum, igualito lo han amontonado, ahí está, ¿cuándo van a recoger? Pichascuna, ya no saben barrer, pues, ¿acaso poco a poco diario no pueden levantar, recoger y esas calles deben estar limpiecitos, bonitos? Entonces, pues, justifiquen su trabajo. Papel togaristen, pasa cunco, firma de cunco, ya está, chaecho, mamamique. Alcalde, regidor cuna, jefe de personal, despierten, ya estamos cerca de nuestras fiestas. Richarichik, Jesús Nichik, Llamkaichik, Trabajaichik, vayan a salir a la calle a estas horas de la, levántese temprano, recorran las calles. Supervisen a los que están limpiando, si están haciendo bien o no. Si es así, pues me dirán mentirosos. Una calle limpia y limpia, casi que no es vejada, muy chic, kikikichik. Ahí está la voz del pueblo, dice la avenida 9 de diciembre, sin barrer, los trabajadores de limpieza totalmente irresponsables. Todos los días voy al mercado igual. No sé qué pasa con los responsables. Si no quieren ver a Coracura limpio, dejen de trabajar. Habrá otro trabajador que dejen limpio nuestras calles. Bien, no hay orden. Todos hacen lo que quieren efectivamente. No hay, parece, nadie hace caso al alcalde. Ya no hay principio de autoridad. Imach Pasachkanek. Ahí está Edith Maleni Vázquez Taipe, Jesús Benítez Ramos, Emi Isabel Pecú, gracias Isabel, Elizabeth Álvarez, gracias Eli, un abrazo a la distancia. A ver quién está por aquí. Ahí está la profesora Miriam Chaparro, Takiruku, y Mama de Jampas, y Menalian, Huasi Picanqui, y Menalian, Chirich Casunquich.

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1: 8 de la mañana, 54 minutos.

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0: 9 de la mañana, 14 minutos.
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0: 9 de la mañana, 16 minutos.
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0: 9 de la mañana, 18 minutos.
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0: 9 de la mañana, 20 minutos.
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0: 9 de la mañana, 22 minutos.
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0: De la mañana, 24 minutos.
1: minutos.
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1: 9 de la mañana, 26 minutos.

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0: fundamento de tu paz, para que, donde haya odio, ponga yo amor. Donde haya ofensa, ponga yo perdón. Donde haya discordia, ponga yo unión. Donde haya error, ponga yo verdad. Donde haya duda, ponga yo la fe. Donde haya desesperación, ponga yo esperanza. Donde haya tinieblas, ponga yo la luz. Donde haya tristeza, ponga yo alegría. Oh Maestro, haz que yo no busque tanto ser consolado como consolar, ser comprendido como comprender, ser amado como amar, porque dando se recibe y olvidando se encuentra, porque dando se encuentra el perdón y muriendo se resucita a la vida eterna. Amén.
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1: 12 del mediodía, 32 minutos.

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1: El sonido elegante de tu dial. 2 de la tarde, 44 minutos.

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1: 3 de la tarde, 30 minutos.

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1: 3 de la tarde, 52 minutos.
2: Y seguimos.

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1: 4 de la tarde, 44 minutos.

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4: Muy buenas tardes, queridos radioyentes de esta su emisora radial. Nos encontramos ahora justamente para tratar temas muy interesantes por el tema del aniversario de la institución educativa de la 22. Según la programación que tenemos ahora, el martes 16 de junio, hemos tenido el taller de escuela de padres con el tema Acciones principales para prevenir la violencia familiar, donde participaron no solamente los padres de familia, sino también tuvimos la presencia de los psicólogos para tratar este tema tan interesante y tan importante que es ahora para aprender en sociedad. El día de mañana, según la programación de nuestro aniversario, tenemos un campeonato deportivo intersecciones. Desde el primero al sexto grado se llevará a cabo el campeonato de ajedrez. Asimismo tenemos voleibol damas, futsal damas y varones y finalmente básquetbol a partir de las 9 de la mañana. El día jueves 18 de junio tenemos el campeonato interinstituciones. Tendremos la visita de algunas instituciones educativas como la 24219, la institución educativa 24220, la institución educativa 24227, donde podremos también tener la presencia de la institución educativa 25502 y la institución educativa 24221. De nuestra ciudad de Coracora. Se llevará a cabo el fútbol varones en el Estadio de Los Ángeles y el voleibol damas en la institución educativa. Muy bien, para este aniversario también tenemos la participación de algunos estudiantes que nos van a disertar algunos temas y por ende también vamos a seguir comunicando la programación para que todos ustedes tengan de conocimiento. El día viernes 19 de junio tenemos en la participación en el desfile cívico escolar por el aniversario de la provincia. El domingo 21 de junio tenemos el izamiento de la bandera nacional con participación de los docentes, padres de familia, estudiantes y delegaciones representativas. Este desfile escolar, que se llevará a cabo a partir de las 9 de la mañana, también contará con la importante participación de estampas culturales de padres de familia. El lugar será en la plaza principal de Coracora. Agradecemos también la presencia en este día porque los padres de familia desde el primer al sexto grado de la institución educativa 24222 han preparado para todos ustedes diferentes estampas culturales en representación de actividades también culturales de nuestra provincia. Y el lunes 22 de junio tenemos el Congreso Infantil de Municipios Escolares con el tema el autocuidado y autoprotección y la autoestima. Bien, asimismo el martes 23 de junio tenemos el concurso de oratoria y liderazgo escolar que se llevará a cabo en el patio escolar de nuestra provincia. Este concurso, llevado a cabo el 23 de junio a partir de las 10 de la mañana, contará con la importante participación de todos los estudiantes, donde nos van a disertar temas respecto a algunas problemáticas que se presenten a nivel de la institución y posibles soluciones. El día miércoles 24 de junio contamos con la primera tertulia dialógica entre padres de familia. Bien, les vamos a dejar con un tema de música.

0: Bien, muy buenas tardes, público oyente. En esta oportunidad, la institución educativa 24222, Antonio López Espinosa, que está cumpliendo 118 años de vida institucional, estamos desarrollando diversas actividades. En tal sentido, el aula del quinto grado rojo también se hace presente en esta hora radial. Se hace presente en esta hora radial para poder compartir algunas experiencias, algunas cosas que es muy importante, ¿no? Como el tesoro, el mapa del tesoro, ¿no? En este momento que los niños y niñas están atravesando una etapa muy importante de la pubertad, es así que ellos también quieren compartir lo que ellos están atravesando, las experiencias que ellos, las pequeñas experiencias que ellos están empezando a vivir en este cambio de etapa, en esta transición que ellos lo están viviendo con sus bonitas experiencias. Voy a dar pase, pues, ¿no?, a la niña para que pueda empezar con disertar este tema que es muy importante de la pubertad.
1: El desarrollo biológico es como un mapa del tesoro que es de la niñez hasta la pubertad. Entonces, el cambio físico es que te crecen vellitos en las axilas, y en la zona íntima. Y también se notan cambios en la estatura, en el peso, y te sale acné. Y también se te ensanchan las caderas, como también las mamas. Y los cambios biológicos de los varones son que les crece vellitos en las axilas, como también en la zona íntima, y se le ensanchan los hombros, su voz se engruesa, su tamaño se agranda y su peso también. Y con eso le doy paso a mi compañera Jazmín.
2: Siguiendo con la exposición, yo voy a tratar sobre el tema de la importancia de la pubertad. La pubertad es una etapa fundamental en el desarrollo humano que prepara al organismo para la vida adulta y la reproducción. Se diferencia por los cambios más amplios, psicológicos, emocionales. Le doy pase para mi compañera Antonella.
3: Sí. Muy bien, recordarle a los oyentes que estamos con el tema relacionado a los cambios del desarrollo en esta etapa de la pubertad. Y hemos conocido algunos cambios físicos que nos han mencionado. También hemos conocido que estos cambios, como mencionaban, nos prepara para la vida adulta. Cada persona que se encuentra en diferentes etapas ha pasado, en este caso los adultos ya han pasado por el tema de la pubertad, y es bueno también que los niños y los jóvenes estén conociendo para ver cómo debemos actuar frente a estos cambios. Muy bien, tenemos también en cabina a las estudiantes Antonella Paico y Maribel Melchor, que nos van a contar un poquito más del tema. Adelante. Marimar.
4: Ya, siguiendo con la exposición, yo voy a hablar sobre el tema de la fábrica de hormonas. Una pregunta es, ¿qué es la fábrica de hormonas? La fábrica de hormonas es como una fábrica que tenemos en nuestro cuerpo que crea hormonas.

0: crecimiento de los senos, también va a tener la ensanchura de las caderas y también de los hombres, de biológicamente de los hombres, es que le va a cambiar la voz, también sus hombros se van a crecer, también van a tener granitos y también van a tener crecimiento de, van a tener también cambio de voz, también crecimiento de las, crecimiento del pene, y lo biológicamente de las mujeres es la menstruación. Y yo me quiero dirigir a las mujeres que están pasando eso, o a las niñas, que no se preocupen, que es algo normal. Siguiendo, que es algo normal. Y le paso la palabra a mi compañera Marimar.
1: Siguiendo con la exposición, hoy les voy a hablar sobre los estirones y cambios de la forma de nuestro cuerpo. Los estirones ocurren cuando vamos creciendo rápido de estatura y del peso, también los zapatos y las ropas nos va dejando de servir en poco tiempo, también como las manos y los pies crecen más rápido y después que los otros organismos de nuestro cuerpo. Por ejemplo, las niñas, las caderas se ensanchan, se nos van desarrollando los senos, tenemos vellos en la parte íntima como también en las axilas. En los niños, los hombros se ensanchan, aumentan la masa muscular. Igual que las mujeres, tienen vellos en la parte íntima como en las axilas, les crece la barba. Para cuidarnos bien es alimentarnos bien, hacer ejercicios y sentirnos bien entre sí solo. Muchísimas gracias.
2: Sí, muy bien.
1: Paso la palabra a mi compañera Yureshi.
2: Antes de que hagan el cambio, nos gustaría también enterarnos. Ya ustedes han mencionado que hay algunos cambios físicos, tanto de mujeres y de varones, que hemos conocido a nivel físico, ¿verdad? Y como mencionaban los que nos escuchan, a veces que son también niños de su edad o púberes en este caso, muchas veces con estos cambios de la voz, ya sea del cuerpo, como que algunos tienen ese temor o ese miedo. ¿Qué recomendaciones ustedes les podrían dar a esos niños que están sufriendo estos cambios y que realmente se asustan, ¿no? Por ejemplo, con el cambio de voz, con lo que han mencionado acerca de cuando les llega el periodo. ¿Qué les podrían decir a esos niños?
3: Le podríamos decir que cuenten todo lo que tienen miedo a sus mamás o papás, o si no tienen confianza, a la profesora.
2: Muy bien, ¿por qué es importante comentarle estos cambios que a veces nos ocurren a personas mayores quizá? A ver.
1: Para que nos ayude a resolver nuestros problemas.
2: Claro, para resolver los problemas. Cuando, por ejemplo, ¿no? Digamos, estamos en clase y experimentamos, como mencionaban, la menarquía, la primera menstruación. Es muy importante, si uno no sabe cómo actuar en esos casos, en vez de desesperarnos, es bueno comunicar al tutor que esté, o algún profesor que de confianza que esté en el aula, que seguramente nos va a explicar con mucha más facilidad acerca de que estos cambios son totalmente normales, y también decirle a los niños también que puedan confiar en los papás, ¿verdad? Porque muchas veces algunos, por miedo quizá a los padres o a qué dirán, a veces ocultamos las cosas que nos pasan. Muy bien, entonces, esto también tiene que tener mucha relación respecto a cómo nosotros también tenemos que cuidarnos, ¿no? En el sentido de ir totalmente higiénicos al salón, quizá porque ahora en esta etapa, como ustedes han mencionado, tenemos el cambio y los vellos que nos salen en las zonas íntimas, en la parte de las axilas, y sobre todo el acné que a veces nos sale, ¿no? Si hay compañeros que comentan, digamos, o tratan de hacerle bullying a esas personas que les empiezan a salir granitos, ¿cómo podríamos prevenir eso? O en este caso, ¿cómo actuaríamos frente a esa situación? Si ustedes ven un caso similar.
0: Sería que esas personas o niños que están pasando de bullying con

0: matar a los adultos, porque eso no debe pasar.
1: No debería pasar. Muy bien, ¿alguna experiencia que ustedes hayan tenido frente a estos cambios que quizá hayan escuchado que algunos compañeros, digamos, están así haciendo comentarios negativos frente a otros estudiantes, o no se ha visto en clases eso?
2: Por el momento nada.
1: Por el momento nada, todo, sí. Se ve que en el salón hay mucho, en este caso, respeto, ¿verdad? Se respetan las normas de convivencia. Muy bien, vamos a escuchar a Yureishi también para ver su participación. Sobre el tema de los cambios, como hemos visto, también hay cambios psicológicos que ocurren en esta etapa.
3: Siguiendo con la exposición, yo voy a hablar sobre los procesos biológicos específicos. Los procesos biológicos específicos son cambios que ocurren en el cuerpo durante la pubertad para prepararlo para la vida adulta. Ejemplos: aparición de las hormonas, crecimiento de los órganos reproductores, inicio de la menstruación en las niñas, reproducción del espermatozoides en los niños. Son cambios naturales del cuerpo que permiten el crecimiento y desarrollo durante la pubertad. Enfoque recomendado. Al enseñar los cambios de la pubertad, se recomienda un enfoque. Número 1, el enfoque científico, que se trata de que nosotros debemos explicar los cambios del cuerpo con información clara y correcta. Segundo, enfoque respetuoso. Se trata de que nosotros debemos respetar las diferencias de las personas. Tercero, el enfoque inclusivo. Es de nosotros reconocer que cada niño y niña se desarrolla a su propio ritmo. Cuarto, enfoque preventivo y de autocuidado. Es de nosotros debemos promover un hábito de higiene, alimentación saludable y cuidado del cuerpo. El quinto es adecuada a la edad. Utilizar un lenguaje sencillo y comprensible. También es importante tener en cuenta la escucha activa, la empatía, la claridad y el respeto. La escucha activa se trata de que nosotros debemos prestar atención plena a lo que dice sin juzgar ni interrumpir. La empatía se trata de que nosotros debemos mostrar comprensión a sus sentimientos y experiencias validando sus emociones. En la claridad, debemos utilizar un lenguaje sencillo y directo para evitar malentendidos. En el respeto, nosotros debemos tratar con respeto para fomentar un ambiente de confianza. Mensaje clave para los estudiantes. La pubertad es una etapa de crecimiento. Todas pasan por ella y cada uno se desarrolla a su propio ritmo. Muchísimas gracias.
1: Muchas gracias, Yureishi. Antes de que puedas, en este caso, culminar también tu exposición, has tocado temas muy interesantes respecto a los enfoques, y esto también nos ayuda como docentes a entender que en esta etapa de cambios es muy importante, como mencionaba, ser claros y directos, ¿verdad? Porque muchas veces, o antes también, cuando hablamos de estos temas de los cambios, quizá para nuestros abuelos era un tabú, era un poco incómodo estar hablando de estos temas, pero ya que lo mencionas, como docentes tenemos que mantener esos enfoques, ¿verdad? Partiendo del enfoque científico, de dar datos reales, verídicos, también tener el tema de ser directos con las cosas que ocurren, la escucha activa para escuchar a nuestros estudiantes cuando tienen algunos problemas o inquietudes. Justamente tocaste un tema muy interesante acerca de la alimentación saludable. ¿Por qué el tema de la alimentación saludable es importante ahora? Porque estamos en esta etapa, a ver.
3: Porque en el momento de que nosotros nos estamos desarrollando, cada cambio en nuestro cuerpo, o sea, necesita, como decir, una alimentación para que esos cambios, decir es que se fortalezcan, algo así.
1: Claro, cuando nosotros nos alimentamos vamos a estar pues mejor nutridos, el desarrollo se va a dar de una manera más adecuada, ¿verdad? Y respecto al otro punto que trataste sobre también tener en cuenta el autocuidado, ¿cómo debería ser el autocuidado en durante esta etapa?
3: El autocuidado sería de que nosotros, como en estos cambios, nosotros deberíamos tener una higiene que sea, como decir, diaria, tenerlo en cuenta siempre, que nosotros debemos tener la limpieza, debemos comer cosas nutritivas, todo eso.
1: Muy bien, Yulenshi, gracias por tu participación. Hemos podido conocer respecto a los cambios físicos que ocurren en esta etapa. Gracias también a las participantes. Quisiéramos escuchar quizá algunas recomendaciones que ustedes dan, así como Yulenshi, en esta etapa, aparte del cuidado, la alimentación. ¿Qué más le podrían decir a aquellos jóvenes o niños que están pasando por esta etapa? ¿Qué más le podrían dar quizá algunas recomendaciones para que ellos puedan, en este caso, estar preparados, porque todos en esta etapa, absolutamente todos, hemos pasado por estos cambios físicos y seguramente recién los niños o los que son púberes están experimentando recién estos cambios? Alguna de las participantes que tenemos en cabina, justamente nos visitaron Adriana Velázquez del Quinto Rojo, Yasmín, Antonella, Marimar y también Yureishi. ¿Qué más nos podrían dar acerca de este tema? ¿Algunas recomendaciones, quizá algunas sugerencias para los padres, para los profesores, quizá?
0: Sería que los padres sean más atentos con sus hijos, porque a algunos hijos no les gusta contar, se ponen tímidos y así. Y por eso también quiero que los padres entiendan a los hijos. Yo he visto muchos casos que tenía una amiguita que no era tímida, no quería hablar, y un día le pasó eso, lo que estamos tocando este tema, le tocó la menstruación. Y entonces le quería contar a sus padres, pero sus padres no querían hablar con ella, así.
1: Muy bien, este tema, justo como mencionas, es importante. Y como ustedes, los que están a través de esta emisora radial escuchándonos, sobre todo nos queremos dirigir a los padres, ¿verdad? Porque este tema a veces es un poco delicado, quizá para esa generación, poder contar de manera más clara o directa cómo ocurre este proceso, que es un cambio normal, qué se puede hacer, en este caso, los temas del autocuidado, cómo debemos actuar cuando esto pasa. Y justamente, como mencionan, es importante que los padres estén escuchando a sus hijas, en este caso, para poder, en este caso, ver las mejores maneras de tratar, ¿no? Y continuar, porque esto es algo normal, la menstruación es algo, un tema que ya se debería normalizar en esta generación, porque no debería ser un tabú hablar de un tema tan común que ocurre en todas las mujeres. Muy bien, ya tenemos en este caso un punto de vista respecto a que los padres también deberían estar muy atentos con sus hijas y con sus hijos también en los cambios, ¿no? Tener mucho cuidado con ello. Muy bien, ¿alguien más del Salón de Quinto Rojo que en esta tarde nos acompañan para que nos puedan dar quizá qué otras recomendaciones o qué le podrían decir a aquellos niños que quizá han escuchado que hacen así comentarios respecto a estos cambios?
2: Yo les recomendaría a los niños que están pasando que pidan ayuda, como dice mi compañera, a sus padres o a su maestra, que no sean tímidos.
1: Muy bien, exacto, ¿no? Hay que también informarnos mejor. A veces uno, cuando está en esta etapa, en este caso de los varones, la voz quizá cuando está cambiando, se ocurre el cambio de voz, a veces le salen los famosos gallos. Entonces a veces los alumnos también como que desconocen de este tema. Muchos de ellos, por desconocimiento, pueden quizá no querer hablar, para que los otros compañeros no escuchen su voz, porque les da un poco de vergüenza mostrar este cambio de voz. Entonces, si nos informamos y también trabajamos en la autoestima, que es muy importante, podemos pues superar aquellas dificultades, ¿verdad? Maestra Maribel, quisiéramos escuchar también quizá alguna recomendación a los padres de familia respecto a este tema.
4: Efectivamente, ¿no? A veces los padres de familia descuidamos, ¿no? En primer lugar, de hablar en forma abierta, ¿no? En forma clara y precisa, la etapa de la pubertad o las diferentes etapas que atraviesan, ¿no?, el desarrollo humano. En tal sentido, pues no se le da ese espacio, esa cabida a los hijos, ¿no? Muchos padres de familia también descuidan por el trabajo que realizan en otras instituciones alejadas prácticamente, ¿no? Y los hijos a veces no tienen en quién confiar, por eso el padre de familia debe conversar constantemente con los hijos y darle esa confianza, ese espacio para que les pueda contar, hacerse amigos prácticamente, ¿no? Y lo que no sucede, pues, entonces los hijos ocultan, los hijos tienen de repente recelo, vergüenza de contar, ¿no? Y comentan entre compañeros, y ahí les conduce de repente ya con actitudes negativas que estamos viendo en el momento que nosotros atravesamos. Muchos problemas que suscitan, ¿no? Tal vez por no tener conocimiento, por no tener esa confianza hacia los padres de familia. Sucede muchas cosas por contar a sus amigos y de repente los amigos ya con otras intenciones conducen a malas actitudes, ¿no? No debe de suceder. Eso yo quisiera que llamar más que nada de reflexión a los padres de familia, que conversen con sus hijos en todo momento, al menos cuando están atravesando esta etapa de pubertad, que es bastante fundamental y delicado. Pediría, pues, ¿no?, en forma de reflexión, ¿no?, que les sirva a los padres de familia y que conversen con sus hijos en todo momento y hacerle seguimiento, pues, ¿no?, en qué situación se encuentra, con quiénes se está juntando, ¿no?, que muchos padres de familia descuidan de este tema.
1: Sí, muchas gracias, maestra. Y haciendo una comparación, ¿cómo usted ha visto por ejemplo, hablar de este tema con sus padres antes? ¿Cómo era la educación de ahora? Porque como usted mencionaba, a veces los padres de ahora no somos tan claros de decir las cosas de manera directa. ¿Sucedía lo mismo con sus padres, quizás con sus abuelos en esas generaciones? Cuando se hablaba de este tema, ¿era también un tabú o era un tema normalizado?
4: En este caso era un tema, pues, prácticamente un tabú, como usted dice, ¿no? De verdad era un poco vergonzoso, que algo para uno nada más, ¿no? Por ejemplo, cuando uno atravesaba este momento de pubertad, yo al menos, ¿no?, yo lo tenía en mí, no sabía cómo contar, a veces con miedo, algo así, ¿no? Era la actitud, la reacción de cada uno de nosotros en mi época, como se dice, ¿no? Pero en este momento, ahora en la actualidad, no debemos, como le digo, ocultar esas cosas. Debemos hablar claro y preciso, abiertamente con nuestros hijos o con nuestros estudiantes, en el caso de docente que somos.
1: Exactamente, maestra, como usted menciona. Y esto se puede ir también replicando ahora. Vemos que algunos estudiantes que quizás son más tímidos a hablar de este tema cuando hablamos de los cambios físicos, incluso cuando quieren comentar a los padres, como usted menciona, algunos padres todavía no están tan predispuestos a darle la información clara, y qué mejor nosotros como maestros poder orientarlos para que ellos conozcan y sepan que esos cambios se dan de manera normal, es algo normal en esta etapa, y sobre todo, ¿no?, ya que es un tema que va de la mano también con el desarrollo de las personas, podamos ir ya hablando de manera más normalizada el tema de la menarquía, de los cambios. Y muchas gracias, maestra, por la reflexión que nos ha dado para nosotros también poder mejorar.
4: De igual manera, agradecer esta hora radial por el aniversario, más que nada, que nosotros estamos al día. Y esto no debe de tomarse por el aniversario, debe ser en todo momento hablar estos temas importantes, fundamentales, por el desarrollo humano que atraviesan los estudiantes, más que nada, ¿no? En todo momento se debe de dar, de repente, una hora radial para que los estudiantes por lo menos conozcan, ¿no? Hay algunos estudiantes que son tímidos, como usted dice, y todavía se avergüenzan cuando uno habla abiertamente en el salón, desarrollando la actividad, un poco tímidos se ponen y no afloran lo que ellos tienen, ¿no? Entonces, darles esa cabida, esa confianza, ese espacio para que ellos conversen con cada uno de ellos también. Sí, muchísimas gracias, más bien.
1: Sí, muchas gracias, maestra Maribel. Eso ha sido la entrevista al quinto grado rojo, acompañado de la tutora Maribel Huarcalla. Hemos también conocido, a modo de feedback, a las estudiantes Adriana, Yasmín, Antonella, Marimar y Yureishi, que nos han hablado del tema de los cambios, cómo debemos actuar y sobre todo algunas recomendaciones y reflexiones sobre este tema dirigido a los padres de familia y también a quienes nos están escuchando. Maestra, muchas gracias por la participación. Felicitamos también a las estudiantes que nos han disertado este tema tan interesante.
5: Muchísimas gracias.
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0: programación en esta hora radial. Gracias por sintonizarnos, por estar conociendo los temas tan interesantes, acompañado de nuestros estudiantes de la institución educativa 24222 de la ciudad de Coracora. Tenemos también un tema tan importante que es la montaña rusa de los sentimientos, la neurobiología y también los temas afines a la adolescencia. Tenemos en la cabina radial al quinto grado Celeste, acompañado de la tutora Norca Cadenas Morales, juntamente con sus estudiantes Heidi Cayo Quispe, Dayana Murga y el estudiante Alexander Rojas. Le damos la bienvenida a la maestra Norca para que nos pueda dar su presentación de este tema.
1: Buenas noches a todos los radio oyentes de esta prestigiosa radio como es Radio Parinacochas, y el saludo cordial por el 118 aniversario de la institución educativa 24222. El saludo encabezado por nuestro director, el profesor Mardonio Melgarejo Chaparro, como subdirector, el profesor Luis Castro Zúñiga, la plana docente, padres de familia y alumnado en general. Esta vez, los niños del quinto grado Celeste se hacen presente con el tema la montaña rusa de las emociones, que como ya nos antecedió el quinto grado rojo, ellos es parte de la pubertad, sabiendo que esta es una de las etapas del desarrollo humano, donde los niños atraviesan diversos cambios ya biológicos y psicológicos. Para esto, cada uno de los niños tendrán que mencionar el tema a tratar. Muchísimas gracias.
0: Muchísimas gracias, maestra. Le damos el pase al estudiante Heidi Cayo Quispe, quien nos va a disertar un poquito más del tema.
2: Muy buenas noches, profesoras, y a todos los que nos están escuchando. Por nuestro aniversario 118 de nuestra escuela 24222, Antonio López Espinosa. Mi nombre es Heidi María Nieves Cayo Quispe. Soy representante del quinto grado Celeste. Hoy vengo a hablarles de un tema muy importante que trata sobre la montaña rusa emocional, neurobiología y sentimientos. Hoy quiero iniciar haciéndoles una pregunta. ¿Alguno de ustedes le ha pasado que se despiertan muy felices, pero por la tarde se enojan por alguna tontería o tienen ganas de llorar sin saber por qué? Si les pasa, no se preocupen, no se están volviendo locos. Lo que pasa es que están subiendo a la montaña rusa de la pubertad. ¿Qué es la pubertad? La pubertad es la etapa cuando nosotros dejamos de ser niños chiquitos y empezamos el camino para ser grandes. A veces sentimos alegría y queremos saltar, pero si algo nos molesta, sentimos que el mundo se va a acabar. Y esto ocurre por dos razones. Primero, nuestro cuerpo tiene unas hormonas que se acaban de despertar y están en una fiesta total. Ellas juegan con nuestras emociones y machucan el botón de la alegría, la risa, el enojo o la timidez. Segundo, la amígdala. Es una parte de nuestro cerebro que siente las emociones y está súper activa. Pero la parte que nos ayuda a calmarnos y a pensar con lógica, o sea, la parte prefrontal, recién se está desarrollando. Y por eso nosotros no podemos controlar nuestras emociones. Les daré unos consejos. Estar en esta montaña rusa emocional es normal, pero para no caernos, les comparto tres trucos rápidos. Truco 1. Poner nombre a lo que sentimos. En vez de tirar la puerta, es mejor decir, estoy enojado o necesito espacio. Así ayudamos al cerebro a que se calme. Truco 2. Usar el botón de pausa. Nosotros, en vez de pelear con nuestros papás o amigos, respiramos profundo 3 veces para darle tiempo a nuestros frenos de funcionar. Truco 3. Dibujar, escribir, hacer actividades o escuchar música. El arte y el movimiento ayudan a nuestro desorden del cerebro a ordenarse. Finalmente, niños y niñas que nos están escuchando, si ahora se sienten un poco confundidos, recuerden que los adultos también pasaron por esto. Y la montaña rusa no dura para siempre. Muchas gracias por escucharme.
0: Muchas gracias, gracias por disertarnos de este tema sobre la montaña rusa de las emociones. Y claro, ¿no? Como mencionan, esto es un tema normal que todas las personas, los padres de familia debemos de conocer. Porque, como mencionabas, el cerebro recién está madurando y la parte de la corteza prefrontal se está desarrollando, la parte del razonamiento. Muchas veces no es que los niños sean, como se pone entre comillas, malcriados. A veces su cerebro está tratando de controlar también las emociones. Muchas veces cuando llegan, digamos, alegres a casa, de un momento a otro se enojan o pasan más tiempo, después se ponen tristes. No significa que sean bipolares, sino que en esta etapa todavía se está desarrollando el tema de la maduración de la parte del cerebro. Es importante que los padres también lo puedan entender. Y como mencionan, nos han mencionado 3 trucos importantes para poder tratar de que esto se lleve de una mejor manera, como es comunicar las cosas a tiempo, ¿verdad? No solamente cerrar la puerta y ya no decir nada, sino, como mencionabas, dar nombre a lo que sentimos. Quizá para comunicar a nuestros padres cuando uno no se siente bien, decirle, estoy enojado en este momento, me siento triste, no sé por qué, pero me siento triste, entonces vamos comunicando. O respirar, que es muy importante, ¿no? Como mencionaban, cuando nosotros respiramos, lo que ocurre al cerebro es como dar un espacio, es como comunicarle que necesitamos calma, que necesitamos relajarnos en este momento. Muy bien, también tenemos en cabina al estudiante Dayana y también al estudiante Alexander, que seguramente nos van a dar a conocer más aspectos sobre este tema tan importante.
3: Siguiendo con la exposición, yo me llamo Dayana Sharon Munga Rivas y hoy día les quiero hablar sobre un tema que se titula Un cerebro en remodelación y las fluctuaciones del estado de ánimo. En primer lugar, ¿qué es el cerebro en remodelación? Hace referencia al proceso de restauración profunda que sufre el cerebro, donde se crean, fortalecen o eliminan conexiones neuronales. Segundo, ¿qué es el fluctuamiento del estado de ánimo? Son cambios rápidos o graduales de nuestro humor y nuestras emociones. Todos lo experimentamos de forma natural, pero puede requerir atención, ya que se pueden volver extremos. Sus funciones. La función del fluctuamiento del estado de ánimo principalmente son evolutivas, educativas y comunicativas. La función de la remodelación del cerebro permite aprender nuevas habilidades, crear recuerdos y recuperar funciones de una lesión. En conclusión, el cerebro en remodelación y las fluctuaciones del estado de ánimo ocurre porque el cerebro está en proceso y las que controlan las emociones aún se están desarrollando. Por eso es normal que todos los experimentemos, pero podemos sentir cambios emocionales, pueden ser fuertes o frecuentes. Le cedo la palabra a mi compañero Gael.
4: Continuando con la exposición, mi nombre es Alexander Gael Rojas Chamilla. Les voy a hablar sobre la autoestima y la autoimagen y el enfoque recomendado. ¿Qué es la autoestima? La autoestima es cuando tú te sientes feliz, cuando tus sentimientos están activos en el momento que los necesitas. La autoestima te acompaña a lo largo de tu vida hasta la muerte. porque en ese proceso se va armando la autoestima. Por ejemplo, yo estoy triste, enojado, ahí funciona la autoestima, porque te da sentimientos para que tú te alegres. La autoimagen es cuando una persona cree en sí misma. Cuando de repente tú te miras al espejo y tienes que mirarte como si fueras único en el mundo, valioso en el mundo, sagrado, muy valioso. Por ejemplo, un niño fuerte no es porque va al gimnasio, porque esas cosas, es porque se propone cosas un día antes y al día siguiente lo hace, porque de repente un niño se propone cosas y al día siguiente no lo hace, va su autoimagen, va bajando su autoestima también, y esa persona no cree en sí misma. Vamos con el enfoque recomendado, empatía y validación. Es vital que los jóvenes entiendan que lo que hacen no es locura, sino que es una fase de la pubertad. Están entrando a la pubertad y lo que hacen no es locura, sino es una fase que ellos sienten. Los sentimientos, todo es un cambio, una fase. Por ejemplo, tengamos que un niño está enojado. Por ejemplo, mi hermano es mayor, está entrando a la etapa de pubertad. Antes, mi hermano y yo jugábamos, ahora no. Ahora él está más escuchando música, más callado. ¿Por qué? Porque está entrando a una fase, una etapa de la pubertad. Gracias.
0: Muchas gracias, hemos escuchado a los estudiantes hablarnos de temas tan interesantes como el tema del nivel emocional, la autoestima, la autoimagen, respecto a este proceso de restauración neuronal, también lo que ocurre en nuestro cerebro cuando estamos en esta etapa. Para ahora hacerle las preguntas a ustedes, ¿qué recomendación le podrían dar a los padres de familia que nos escuchan? Porque a veces vemos que en esta etapa los jóvenes, ¿no?, experimentan diferentes cambios de ánimo, de emoción. ¿Qué le podrían decir a ellos? Hay padres que se molestan cuando los hijos están así tristes, felices, de un momento a otro los padres se enojan. ¿Qué le podrían decir a ellos?
4: Yo le recomendaría a los padres que entiendan a sus hijos, porque como les digo, es una fase. De repente los padres también pasaron por eso, se volvieron callados, muchas cosas, es porque entraron a una fase. A todos vamos a pasar por eso.
0: Muy bien, exactamente. Tenemos que los padres de familia que nos están escuchando deberían comprender y entender mejor a los hijos. Como ustedes mencionaron, no es que muchas veces se les ocurra actuar así, sino su cerebro pasa por este proceso donde estamos madurando a nivel emocional. Es un proceso, como ustedes mencionaban, gradual, donde en casos que sí no, digamos, no se atienden, pueden llegar a casos extremos ya a nivel de comportamiento. Y en eso los padres de familia tenemos la gran función de regular este comportamiento, las emociones, pero también hacerlos sentir escuchados ustedes, porque finalmente ustedes, esta etapa no es para siempre, ¿no? Son procesos que ocurren y que nosotros debemos también saber cómo asimilarlo. ¿Y por qué será importante tener autoestima en estos tiempos? Una buena autoestima. A ver, si tenemos buena autoestima, ¿qué ocurre con nosotros? ¿O en qué nos beneficia tener buena autoestima?
4: Nos beneficia tener autoestima porque si no tuviéramos autoestima, siempre estaríamos solitarios, no podríamos expresarnos de manera feliz. En el momento más difícil no vamos a tener una sonrisa. Lo bueno de la autoestima es siempre tener una sonrisa.
0: Una sonrisa. En este caso, Heidi también, la compañera también, Dayana, que nos acompañan. Les pongo un caso, por ejemplo, ¿no? Ustedes están en un concurso, digamos, un concurso de baile. Supongamos en ese concurso de baile, ustedes tienen que presentarse y hay comentarios así negativos de algunos, de otros niños que le dicen: no, van a bailar mal, no te va a salir el paso, ¿por qué has venido con ese peinado? Si tuviéramos autoestima, ¿cómo reaccionaríamos ante esta situación? ¿Nos escuchamos?
2: Nosotros nos sentiríamos mal, nos bajaría la autoestima y tal vez así nosotros no podemos bailar bien en la presentación.
0: Muy bien, y si tuviéramos autoestima, ¿cómo actuaríamos en esta situación?
2: ¿Estaríamos alegre y bailaríamos bien en la presentación?
0: Muy bien, bailaremos bien, los comentarios no nos afectarían en este caso, ¿verdad? A pesar de que hayan comentarios que nos digan, ay, estás bailando mal, si uno tiene autoestima, se quiere a sí mismo, se valora, entonces va a tener la seguridad de que, a pesar de que hayan comentarios negativos, yo voy a hacer las cosas de la mejor manera, ¿verdad? Excelente. Mencionaban también un punto respecto a que estos cambios son graduales, hay estados de ánimo también. En este caso, ¿alguna vez ustedes han experimentado estos cambios respecto a este proceso de cambios a nivel neuronal, a nivel emocional? ¿Han experimentado estos cambios? Quizá que nos puedan comentar. ¿O algún hermano quizá de ustedes que haya experimentado?
4: Mi hermano sí ha experimentado eso. Como le digo, antes jugábamos, ahora se volvió callado, está más en su mundo, es como decir en su mundo, porque está en la etapa de la pubertad, en una fase.
0: Claro, ¿no? También a veces cuando estamos en esta etapa, quizá nos volvemos más tímidos también, no queremos socializar. Es que esta etapa también es muy importante, que no solamente ocurren los cambios emocionales, sino también ocurren diferentes procesos a nivel social también, el tema de la pubertad, que es importante también trabajar, no aislarse, tener confianza en los padres, saber también autorregularnos, como mencionaban, respirar, estar nombrando lo que sentimos, practicar algunos deportes, ¿verdad? Muy bien. Para finalizar, nos gustaría escuchar algunas recomendaciones también de la maestra, de la tutora, la maestra Norca, quien nos acompaña, Norca Cadenas Morales, que nos acompaña también en esta emisora radial.
1: Bueno, habiendo ya escuchado el diálogo de parte de los niños, pedirle a los padres de familia que acompañen a sus hijos, que no sean muy cerrados con ellos, que establezcan el diálogo con sus hijos, que no sea este tema un tabú como antiguamente nos han criado a nosotros, ¿no? Uh-huh. Que no se podía hablar absolutamente nada de estas cosas con nuestros hijos. Hoy en día sí lo podemos hacer. Mediante el diálogo directo con los niños, decirle, no, bueno, hija, si es una niña, decirle de frente, hija, tú ya estás de repente en la edad de que ya vas a obtener tu primera menarquía, explicarle en qué consiste la primera menarquía para que esas niñas no se puedan asustar y esté preparada para poder enfrentarse a la vida, ¿no? Y tener los cuidados del caso. Otro de los consejos sería pedir a los padres, si ven a sus niños ausentes, no están como antes, o sea, de repente niños alegres, entusiastas, lo ven muy apagados, muy calladitos, debieran de preocuparse y decir, ¿qué está pasando con mi hijo? Entonces, preguntar, ir al colegio, preguntar a sus compañeros, ¿saben algo? ¿Por qué el cambio conductual de mi niño? ¿Por qué no está conversando, se junta con ustedes, se aísla? Entonces, si había esos cambios en su niño, es justamente por estos cambios biológicos y psicológicos que está atravesando el niño. Entonces, ¿qué tiene que hacer la mamá? Si el niño no tiene esa confianza con los padres, lo puede hacer a través del docente, ¿no? Y el docente ya comunicar a los padres de manera oportuna para que puedan acudir de repente a un especialista, como es para una orientación de parte de un psicólogo, para ver cómo tengo que tratar yo con mi niño. No cerrarnos, sino tenemos que ser abiertos con nuestros hijos. Y si hablamos de autoestima, la autoestima sabemos que es quererse, aceptarse tal como somos y saber enfrentarnos de esa manera a la vida. No tenemos por qué sentirnos mal. Si yo me equivoqué, lo tengo que asumir como tal. Esa equivocación se va a convertir en un aprendizaje para un mañana no muy lejano. Muchísimas gracias.
0: Muchas gracias, maestra, por la intervención. Es justamente lo que nosotros queríamos escuchar también, que los padres de familia deben tomar interés en estos cambios. Como usted mencionaba, los docentes somos mediadores, podemos también darle quizá algunas respuestas, recomendar a un psicólogo. Qué interesante tema que hemos escuchado, quizá algunos de ustedes también tienen alguna recomendación final, porque este tema tan importante que los padres deben conocer, porque en esta etapa de desarrollo es importante que los niños no se aíslen, tengan buena autoestima, fortalezcan su autoestima y estén seguros de sí mismos. Muy bien, palabras finales de ustedes, la despedida, chicos, para poder culminar con nuestro programa radial.
3: Una recomendación para los padres es que entiendan a sus hijos, porque están entrando a una nueva etapa, se están desarrollando. Ya no son los mismos de antes, ya no están alegres, ya no son juguetones. Ahora ya se están apagando, sus neuronas están funcionando recién, recién se están desarrollando. Y una recomendación para los padres es que lo entiendan, porque ellos se están desarrollando y están en su pubertad.
0: Muy bien, ya escucharon, tenemos en este caso en cabina radial a los estudiantes que como recomendación y a modo de reflexión piden que los padres de familia también puedan escuchar y entender que, como mencionábamos, los jóvenes o los niños no cambian así sus emociones porque se les da la gana, como mencionaron, sino es algo normal, es un proceso. Ellos, como padres de familia, sí nos pueden ayudar a regular este comportamiento, y qué mejor de la mano de un profesional, un psicólogo, que también nos pueda dar mejores medidas o alternativas para poder llevar esto de manera más adecuada. Muy bien, esto ha sido todo por hoy. Muchas gracias por acompañarnos. Ha sido un gusto tenerlos en la cabina radial y hasta un próximo encuentro, chicos. Muchas gracias.

tribunal, pero el presidente dijo, me voy al sur, me voy para afuera, me voy a para las puertas, y está aquí entre nosotros, señoras y señores.

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